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2: Hola.
1: Entonces, Caroline, vamos
2: bon
1: a ver.
2: Día.
1: Bueno, muchas gracias. Explícanos quién eres, de dónde vienes, de dónde viene tu afición.
2: Bueno, pues mira, desde muy pequeñita me han inyectado en el biberón música country. Partiendo de ahí, pues ya no había marcha atrás. Entonces, bueno, pues nada, llevo desde muy pequeñita escuchando música, viajando también a Estados Unidos a través de mis padres, que a quien les encanta pues Estados Unidos en general, la naturaleza y la buena gente. Entonces, compatible totalmente con ese ambiente country, ¿a que sí?
1: Hemos visto que eres la responsable.

0: ¿Voy a llamar a estos grupos o no? ¿Los llamas, no los llamas? ¿Los invitas, no los invitas? ¿Cómo funciona? Más o menos.
1: ¿Los grupos musicales o los grupos de baile?
0: Los grupos de baile. Vamos a hablar de baile contigo.
1: Pues
0: sí.
1: Mira, al final, como somos una gran familia todos, la verdad es que no es difícil contar con muchos profesionales y sobre todo gente apasionada por este mundo del baile country. Entonces, pues viendo en cada parte a nivel nacional de Iberia, vamos a llamarlo así,
0: sí, sí, sí.
1: Quiénes son los que realmente se están moviendo gente de forma apasionada,
0: sí.
1: Pues yo me pongo en contacto con ellos, aunque llevamos muchos años ya dentro de la misma familia y ya todos nos conocemos. Y bueno, pues ha sido ahí llamar a uno, bueno, ¿te quieres venir? Venga, pues vamos a hacer tales baile para este año, y mandando ahí listas durante todo el año para que al final del curso todos sepamos más o menos el programa del Workasa.
0: Caroline, mi manera de verlo, yo he sido bailarín, ahora ya no, pero he sido bailarín, es que los festivales de country en general siempre van muy bien acompañados si tienen una buena ración de baile line dance. Ajá. Country. Es así.
1: Es así.
0: ¿Lo ves así?
1: Eso es.
0: Porque unos arrastran a otros. Hay gente que le gusta la música y hay gente que le gusta el baile, pero en concreto todos pueden juntarse para ambos eventos en un mismo festival.
1: Perfectamente.
0: ¿Cómo crees que marcha la asistencia de baile en Workasa? ¿Cómo lo ves? La cantidad de gente que viene a bailar.
1: Pues al final,
0: por tu experiencia, me gustaría venir a más, está bien así.
1: Yo creo
0: tú
1: que
0: misma,
1: y eso funciona en cualquier ambiente en general, si la atmósfera de un festival es positiva, con gente agradable, pasándoselo bien, desconectando de lo que es el estrés de cada día y viendo que esto es una familia, vuelvo siempre a la familia porque también es lo que representa los valores de Workasa. Es algo que siempre se echa de menos y que queremos volver a vivir cada año.
0: Porque aquí
1: no se trata ni de lucir un baile, no, aquí se trata de disfrutar entre todos.
0: Carolina, no te vamos a robar más tiempo. Nos han dicho que la pilláramos ahora, porque después no la vamos a pillar, que estará para arriba, para abajo con estos, con los dos. Pero os voy a decir, es una chica de 1,70 m largos, con unos ojos claros preciosos, recién traída de Texas. Eso es lo que parece Carolina para vosotros oyentes, que no la estáis viendo. Carolina, muchísimas gracias y esperamos tenerte por allá arriba en Cataluña algún día. Avisa.
1: Pues
0: ¿de acuerdo?
1: Yo encantadísima. Ya sabéis que me encanta ir a vuestra tierra y disfrutar con todos vosotros, bailando o sin bailar, y sobre todo abrazándonos y dándonos muchos achuchones.
0: Bueno,
1: esa es la vida.
0: Vamos a despedirnos ya.
1: Mucho amor.
0: No os queremos aburrir. Muchas gracias, Carolina.
1: Gracias a ti.
0: Adiós.
1: Adiós.
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2: Vale, hola a todos. Yo soy Sofía y estoy aquí con Sara, una de las Catalan Mess.
3: Yo soy Silvia Diniz Tahiti. Hola. No soy parte de Catalan Mess.
1: No, ya lo sé, pero estás con ella. Sí. Hay una cosa, ¿cómo vino el tema de que vinierais aquí a hacer actuación y tal? ¿Os llamaron? ¿Os conocían de antes?
2: Bueno, el año pasado yo vení aquí con Paul, que estaba invitado, y he hablado mucho con Carol, y ha visto muchos vídeos de nuestras exhibiciones, y también de Silvia, claramente, y pues nos propuso de venir este año y nosotras claramente decimos que sí porque estamos encantadas de estar aquí.
1: Eso es lo que iba a preguntar, sí. ¿Qué motivación tenéis?
3: Sí, somos muy felices porque, bueno, bailar en España siempre es un placer, también en el bar nos fuimos y hicimos el concurso y así, y también porque nos encanta este pueblo y nos somos muy felices de estar aquí, sí.
1: Tú, por tu parte, no eres de Catalan Mess.
3: No.
1: Venga, preséntate, ¿qué haces?
3: Sí, yo soy Silvia Diniz, soy coreógrafa italiana. Soy muy feliz de estar aquí porque organizo también eventos. Entonces, mirar otros eventos me hace muy, muy feliz. Y por fin he visto Huercasa.
1: Bueno, pues por fin. No os voy a entretener más, sé que tenéis trabajo. Trabajo, señores. Trabajo, pasárselo bien. Ya me dirás tú a mí. Bueno, pues no os voy a entretener más. Me gusta que lleven el nombre de Catalan Mess porque esta es una emisora de Cataluña. Y aparte de eso, pues nada, a la de tres decimos adiós a la familia. Una, dos, tres. ¡Adiós! Adiós.

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1: 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Fèlix, muchas gracias por el recibimiento y por lo que estamos pasando aquí. Eso es lo primero.
2: Bueno, es un placer teneros aquí, sobre todo por el entusiasmo que le ponéis a todo lo que hacéis.
1: Fèlix, no te voy a preguntar sobre la historia de cómo nació todo esto. Ya nos lo contaste,
2: sí.
1: Tu gran pasión. ¿Qué principales problemas encuentras a la hora de encontrar gente que pueda venir hasta aquí, que te muestre, ya es largo, la calidad que tú buscas más o menos para tener esta familia tan grande?
2: Bueno, pues mira, hay dos factores que son absolutamente claves. Uno es que nos gustaría siempre traer artistas un poquito más nivel, no en calidad, en calidad tenemos mucha, pero un poco, digamos, con un caché un poco más alto. ¿Qué ocurre? Que el festival es difícil que crezca porque no puede crecer mucho. Tampoco queremos que crezca mucho, pero nos gustaría que creciera un poquito más, pero tropezamos con la dificultad de que no haya alojamientos en la zona. Entonces, al no haber alojamientos en la zona, nos faltan 2.000 personas más que podrían venir, que seguro que podrían venir y vendrían a alojarse, nos permitiría tener un poquito más ingreso y tener todavía un nivel un poco mejor. Pero la verdad es que conseguimos un nivel muy alto con los presupuestos que manejamos.
1: Pienso yo que le habéis puesto una bandera,
2: sí,
1: que pone country aquí en Riaza. Esto es una bandera ya de hace años.
2: Sí, la verdad es que...
1: Una satisfacción, ¿no?
2: Es algo muy peculiar, pero la verdad es que sí, es una satisfacción muy grande. Es un poco... Nosotros tuvimos la ilusión hace muchos años de traer a España lo que era un poco el maridaje que existía a nivel internacional entre el mundo del maíz y el mundo del country y la música americana de raíces, que hay en muchísimos países esa relación, ese vínculo. Pero bueno, aquí lo trajimos nosotros porque nuestro producto estrella era el maíz dulce, y entonces en torno a eso dijimos, hombre, esto hay que hacerlo, ¿no? Y entonces, bueno, pues estamos en esa historia y tratando de desarrollarlo, y como comentaba hace un momento, pues esto va fluyendo, ya es la 11 edición. Y bueno, yo creo que cada vez conseguimos traer mejores artistas. A los artistas americanos les gusta venir, se van muy contentos. Y bueno, va habiendo una transmisión boca a oreja que es interesante.
1: ¿Qué futuro le ves? Va.
2: Pues oye, no lo sé porque, bueno, no puedo anticipar nada, pero yo qué sé. O sea, es que tenemos que ver un poco cómo estrechamos la relación entre la empresa, sus productos y toda esta música, ¿no? Y entonces, bueno, estamos ahí haciendo una reflexión un poco en profundidad para ver qué nuevos pasos tenemos que dar. Pero sí que hay posibilidades de trasladar este evento a otros sitios importantes.
1: Bueno,
2: pero bueno, estamos
1: ahí. Como hacen los americanos, que compran un equipo, lo meten de una punta a la otra al país.
2: Algo así, pero bueno, estamos incluso dando saltos para salir fuera.
1: Muy bien.
2: Bueno, ya veremos, a ver,
1: vale,
2: no lo sé.
1: Vale, de acuerdo.
2: Es un poco prematuro, ya veremos. Cuando haya algo, ya os lo contaremos.
1: Félix, no te queremos robar más tiempo.
2: Sí.
1: Sigo diciendo que estamos encantados del trato y la recepción que hemos tenido.
2: Bueno, porque sois amigos y sois gente extraordinaria.
1: Bueno, muchas gracias.
2: Nos alegramos mucho de tener...
1: No nos conocía de nada, pero bueno.
2: Enseguida te catalogamos y además te catalogamos bien.
1: Vale, muchas gracias, Félix. Pues nada, hasta la próxima, ¿eh?
2: Igual.
1: Espero que sea el año que viene.
2: Bueno, espero que sí, hombre, claro que sí.
1: Que vaya bien.
2: Estupendo.
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2: Es por este motivo también por el que no se le enseña a los perros en español. Una cosa muy curiosa en los perros es que entienden mucho mejor las vocales que las consonantes. Por ejemplo, si tú le hablas a tu perro en alemán y le dices que se acueste en alemán, vale, le dirías Platz. ¿Cómo le vas a decir a tu perro? Siéntate, acuéstate, levántate, ¿o cómo lo vas a hacer? Suena todo igual, no te das cuenta, suena muy parecido. Tú estás buscando que en cada una de las posiciones no se repita la vocal. Por ejemplo, en alemán no se repetiría la vocal Platz, sit, no se repite la vocal. Y igual pasa, por ejemplo, en francés, couché, assit, no se repite la vocal. Es muy importante que no se repitan estas vocales porque el perro
1: muy
2: no entiende castellano, no entiende inglés.
1: Solo entiende que repites las vocales.
3: Solo entiende alemán y francés.
0: Che, couché.
1: Y yo creo, no sé si Platz se pronuncia Platz, pero bueno.
0: Platz. Platz.
1: Me da a mí que se pronuncia un poco diferente.
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0: 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Mal.
1: Sí.
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4: Muy buenas.
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4: Muy buenas, muy buenas. Ya, estaba intentando aprender a decir la palabra plat.
1: Claro, es que, es difícil, ¿eh?
0: Plat. Sí, sí. Es que hoy estábamos hablando de esta capacidad innata que tienen determinados individuos en generarte un odio dentro que les plantarías un bofetón en la cara a mano abierta. Y yo, una persona que va diciendo plat, se me enciende. Quizás que no estoy bien emocionalmente, pero...
1: No, no, eso no. Es, no
0: estás
1: bien.
0: Tú también, te has sentido...
1: No, es que no estás bien.
0: Soy yo, ¿no? Sí. Que no me gestiono.
4: Tú igual no estás bien, pero ella tampoco, ¿eh?
0: Vale.
4: Porque te falta un esbor, una patata al kilo, un verano, una granizada, como lo quieras llamar. Pero eso no es de persona completa.
0: No, ¿vale? Es de persona completa, le falta una granizada.
4: Lo podemos decir como queramos, pero no.
0: Estábamos hoy con Xenia, que la hemos invitado aquí, y estábamos divagando, como siempre, vaciando nuestras mochilas, y que estábamos haciendo como un especial, ¿no? Un especial un poco de gente que nos ha caído fatal, ¿no? Tanto dentro de los educadores caninos, como de alumnos que hemos tenido, como de gente con la que no ha habido una conexión para nada, sino ganas de agresión. Esto es lo que
1: viene siendo el día a día de David.
0: Lo que viene siendo... No es así. Entonces estamos indagando sobre el ¿cómo se diría en castellano? El torracullons, el tuesta...
1: Toca cojones. Toca cojones. Pues, es traducción directa.
0: El tuesta huevos.
1: Bueno.
4: Sí.
0: ¿Te has encontrado con algún personaje de estas características?
4: Yo creo que puedo clasificarlos desde dos perspectivas. Vamos a hacer la del alumno y vamos a hacer la del profesional.
0: Tira.
4: La del alumno, ese alumno que siempre va a decir que su perro lo hace mal. O sea, tu perro se abalanza sobre niños, sobre perros, sobre personas, sobre todo lo que se mueva, ya ha dejado de tirarse a todo y le ladra a uno de cada 25. Entonces, estás en clase, ladra, tú le miras y dices, vale, haz algo. Pero ves, ladra. Digo, vale, pero haz algo con el perro, no me mires a mí, haz algo con el perro para que deje de ladrar.
0: No me acordaba de este tipo de gente que te van chupando la energía, es verdad, todo negativo.
4: Esto es verídico, ¿eh? En plena clase. Digo, pero dile algo al perro, no me lo digas a mí. Se da la vuelta, le mira al perro y dice, algo. Y la perra deja de ladrar y vuelve hacia ella.
0: Hostia.
4: Como, tira, tía, tienes los redireccionadores tan bien trabajados que tu perra se lo sabe, pero tú no.
0: ¿No te da la sensación de que a veces si empezáramos a cribar todas estas personas no tendríamos cómo vivir?
1: No, claro. No tendríais trabajo.
4: Es que me dan ganas de robarles los perros, pero no tengo ni espacio ni tiempo para mantenerlos. Pero
0: les quitarían los perros directamente.
4: Sí.
0: Dame la correa y vete, idiota. Sí, sí. Tal cual.
4: Sí. Cógete un peluche, en aquella tienda hay monísimos, escoge el que prefieras y ya está. Tu cupo de seres vivos en esta vida está hecho.
0: Madre de Dios. Y dentro del mundo educacional, por llamarlo así de alguna manera, o de embusterismo.
4: Mundo, vamos a decir profesional, que mejor que profesional, que pagan su cuota de autónomos.
0: Vale.
4: ¿Vale? Porque profesional, pues ya es, les queda grande. El absoluto odio que hay a la obediencia. O sea, la obediencia es el archienemigo de los perros libres. Yo puedo soltar a mi perro porque lo llamo y viene. Resulta que la obediencia es mala, pero que un perro invada a otro también es malo. Pero, señores, poneros de acuerdo. O lo uno o lo otro.
3: Atado.
4: Claro.
0: Tela marinera, desde aquí siempre, obedience is not a crime. Ainhoa, un besazo enorme, nos vemos ya mismo en el anual, que la lías pardísima en diciembre, y te recordamos que ya estamos cogiendo todos hotel, ¿eh? Ya hemos cogido unos cuantos.
1: Yo he cogido lejos de David porque no quiero que me relacionen con él, pero...
4: No me extraña.
0: La habitación de al lado. Cuando llegue Lali dirán, ¡ay! Diré, mira Lali, esta es tu habitación. ¡Ay! Solo hay una cama.
1: Pues duermes en el suelo,
4: la
1: vamos.
4: La ocupará Lali con su perro, David. Vamos. No te van a dejar dormir ahí.
0: ¡Qué casualidad! Solo he cogido una habitación. No les deben quedar.
1: Pues tú en el lavabo.
0: Exacto. Tira, gracias, un besazo.
4: Un beso, chavales.
1: Adiós.

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1: Muy buenos días, muchas gracias por la invitación.
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1: Bueno, este proyecto lo hemos empezado a trabajar en Suecia, porque yo he vivido en Suecia también y hemos creado una compañía con mi expareja, que es médico-psiquiatra, especialista en psiquiatría, y siempre hemos estado interesados en trabajar con proyectos que estén relacionados a la salud o al bienestar emocional, no necesariamente con la salud mental, pero sí en relación al bienestar emocional. Y enfocado un poco en el público joven, adolescente, que a veces es el que más cuesta traer a los escenarios, ¿verdad? Entonces pensábamos en de qué manera poder trabajar esta propuesta con tecnología de alguna manera, donde los jóvenes se puedan sentir de alguna manera interpelados o que tengan ganas de venir a ver una obra de danza, ¿verdad? Uh-huh. Saliendo de lo convencional de alguna manera. Y entonces hemos creado Exitus. Uh-huh. Exitus habla sobre justamente cómo estamos inmersos en la ilusión del éxito y todo lo que genera querer ser exitoso, ¿no? Toda la frustración que genera ser exitoso. Nosotros partimos de la idea de que Exitus, o el éxito, mejor dicho, el éxito es desde la inmediatez. Uh-huh. Sabes que somos exitosos cuando conseguimos algo de manera inmediata, ¿no? Me duele la cabeza, tomo una pastilla. Tengo deseos sexuales, abro una aplicación, busco qué persona me gusta, qué no me gusta. Uh-huh. Quiero limpiar, me frustro por querer limpiar. Ahora aprieto un botón, se limpia. Quiero dormir, tomo una pastilla. Entonces, partiendo desde ahí de que el éxito tiene que ver muchas veces para todas las personas, no para todas, pero quiero decir en general con la inmediatez, nosotros jugamos con eso, ¿no? De que el éxito es muy efímero. Cuando creemos que llegamos, siempre hay algo más, ¿no? Y bueno, que me genera frustración. Esa frustración en algún momento también genera angustia, depresión, ¿no? Siempre, uh-huh, estamos pensando en más. Uh-huh. Y entonces hemos hecho justamente un juego de palabras entre exitus y éxito. Bueno, que éxito también significa salida. Entonces es el personaje está en búsqueda de su salida, en esa salida de emergencia que muchas veces no sabemos dónde encontrarla.
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1: Sí, bueno, nosotros, como te digo, comenzamos en Suecia, esto se estrenó en el 2024, mm-hmm, en Gotemburgo. Tuvimos una residencia artística en Gotemburgo y la idea siempre de un proyecto es poder, digamos, amplificarlos o llevarlos a otros espacios. Yo vivo aquí en Premia de Mar. En Cataluña vivo como hace 6 años, pero en esos 6 años he vivido 2 años en Gotemburgo, y sí, pero siempre conectado aquí porque trabajo con otras compañías en Cataluña. Entonces, nada, la idea era poder traer Exitus aquí a Cataluña. Hemos estado en varios teatros o centros culturales aquí en Barcelona. Y bueno, empezamos creando la pieza, como te digo, con un DJ, porque también esta pieza tiene la particularidad de que tiene un DJ en vivo. Uh-huh. Y todos los integrantes, que en este caso son 50, o las personas que asistan, tienen auriculares y tú puedes elegir qué canal de música quieres escuchar. Uh-huh. Entonces, no solamente eres un participante, vamos a decir, pasivo, sino que puedes sentir que puedes ser parte de la coreografía eligiendo qué música quieres elegir, ¿no? Uh-huh. Entonces, la performance dura 30 minutos y los otros 30 minutos el público entra al escenario y entra a bailar acompañando a este personaje que está en su búsqueda, ¿no? De, de, d'emergència, en su salida d'emergència.
0: Per tant, la gent participa també de manera activa en l'espectacle.
1: O sea, no es solamente que vas, te sientas y miras, sino que luego eres partícipe. Y la idea de, justamente con el Spy Job, es poder dar un taller sobre... Porque muchas veces lo que hablábamos es que a los jóvenes, o en general, no solamente a los jóvenes, pero es difícil muchas veces poder manifestarnos qué emociones que sentimos con el cuerpo, ¿no? Es, en general, a veces la gente prefiere no decir nada o no... Y creo que a través del arte, en cualquiera de sus expresiones, nosotros podemos manifestar las emociones, ¿no? Cualquiera de ellas, la que sea, enojo, alegría, felicidad, angustia. Y creo que esta pieza lo que ofrece es... Lo que tú quieras hacer está bienvenido, ¿no? No hay una condición, no hay nada, no te da una receta de vida, ni te dice qué cosas está bien y qué cosas está mal. Es como el arte en sí es purament interpretativo.
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1: Así es. Yo creo que sobre todo en esta época donde la inmediatez es muy importante y el tiempo, ¿no? Es cómo convivimos con el tiempo. El éxito muchas veces tiene que ver con cuán rápido consigo todo. Entonces jugamos justamente con eso y entendiendo que es así, ¿no? Es una pieza actual desde ese punto de vista también que tiene que ver que cuanto más rápido resuelvas ese problema o ese deseo, eres exitoso, ¿no? Uh-huh. Como te decía, me duele la cabeza, tomo una pastilla. Como todo lo que quiero lo tengo que conseguir de manera rápida. Y si no lo consigo... me genera frustración también, ¿no? Cuando lo consigo es como, ¿qué viene? ¿Qué sigue? Uh-huh. Y sí, está relacionado justamente, como te comentaba, mi expareja es psiquiatra, Matías Jansson, y trabajamos siempre con proyectos que estén relacionados al bienestar emocional o a la salud mental. Y partimos desde ese lugar, ¿no? Bueno, ahora... si no me equivoco, no quiero decir algo, una fecha que no es así, pero el 10 de octubre es el Día Internacional de la Salud Mental. Y entonces me parece también una buena oportunidad, ¿no? Como para reivindicar la importancia de la salud o el bienestar emocional, sobre todo en esta fecha que parece ser que muchas veces solamente se recuerda o se tiene en cuenta en una época o en una fecha específica, cuando la salud mental es algo que debería ser de importancia cada día, ¿no? Que es, a la final, es cómo estamos emocionalmente, cómo estamos psicológicamente o mentalmente, es cómo llevamos la vida en general, ¿no?
0: Total. 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
1: Bueno, ha sido completamente diferente porque el público de Suecia tiene una particularidad que a veces, no todos obviamente, son un poco más distantes, ¿no? Y claro, cada vez que lo voy mostrando en diferentes sitios, el público es diferente porque cada uno de nosotros es diferente. Entonces, claro, la pieza, hay gente que es mucho más extrovertida y entonces ocupa mucho más el espacio. Eso es lo interesante también del proyecto, que para mí como coreógrafo, como alguien que también además de coreografiar le gusta investigar cómo reaccionan las personas, es cómo dentro de esta individualidad, que es porque realmente estás con tu casco, con tu espacio, hay una... compartimos, ¿no?, el espacio de manera conjunta y cómo dentro de ese espacio hay otro tipo de comunicación, ¿no? Manteniendo esta individualidad, pero es sumamente divertido, gracioso escuchar o ver a alguien que está bailando, porque como tú puedes elegir el canal o la música que quieres escuchar, que el DJ está tocando en vivo, que se llama Hermes, sí. Hermes Antique. Algunos están bailando música techno, otro está bailando reggaetón, por decir algo. Entonces hay como diferentes lenguajes, ¿no? Entonces es muy divertido para mí ver por la derecha alguien que está bailando un reggaetón y por el otro lado música techno. Y eso también lo hace interesante para mí de decir, wow, bueno, la diversidad siempre sempre és linda, ¿verdad?
0: De fet, parlaves de cadascú potser ballant doncs, amb estils diferents, però una de les coses que preteneu és que es creïn també connexions, ¿no?, entre la gent que està en aquell espai.
1: Exacto. Eso genera, por eso digo que al final, si vienes... tú tienes individualizado tu casco, se genera un tipo de comunicación, ¿no? Y visual sobre todo, y cómo contagia el hecho de ver personas bailando en un mismo espacio. Sí, hay otro tipo de comunicación y eso es lo que también lo hace divertido, dinámico, inmersivo, ¿no? al proyecto.
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1: Sí, és una activitat gratuïta. En principi, hemos un poco delimitado la franja d'edat entre los 16 y 30 años. Justamente porque es una actividad pensada o desarrollada por el Espai Jove.
0: Sí.
1: Y nada, es totalmente gratuito. De verdad, los invito a que puedan venir a vivir esta experiencia que no es quizás aquí en Premia de Mar o algunos otros espacios que donde la danza a veces es más difícil de llegar, no se ha visto mucho. Y como experiencia de haber... visto otros espectáculos también, esto tiene la particularidad, como te digo, de que realmente es divertido y no eres simplemente un espectador, sino que también eres parte de
0: l'espectacle, no? Exacte. També, sí, sí. I com ho accepta la gent, això, el fet de participar també activament de l'espectacle?
1: Bien, porque la idea, no quiero un poco spoiler, pero la idea es justamente que todo este tipo de cosas que a veces buscamos de manera inmediata, ¿no? Siempre hay una frustración. Cuando siento que estoy llegando al límite, siempre genera una frustración. Entonces, lo que trabajamos en la pieza o como moraleja es que muchas veces todos los estímulos que hay o esta inmediatez es algo que es muy efímero. Y lo que muchas veces necesitamos es el acompañamiento, el abrazo de alguien. Entonces, el personaje, al final de la pieza, de alguna manera... busca que el público entre al escenario y acompañe con un abrazo. Entonces, a partir de ahí genera cierta empatía de decir, bueno, a la final todos buscamos una salida, ¿no? Pero la salida no tiene por qué estar afuera. Muchas veces está de manera interna y muchas veces está al lado tuyo con un familiar, con tu pareja, con un amigo, ¿no? Esa es la idea del espectáculo, de decir, bueno, hay muchos estímulos afuera, pero ¿qué pasa cuando empezamos a mirar de manera interna, ¿no? A veces la salida también está internamente o al lado de la persona que quieres o que te acompañe.
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1: Muchas gracias a vosotros por la invitación.
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